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0: Son las 8 horas 15 minutos.
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1: Son las 8 horas 31 minutos.
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0: Son las 8 horas 48 minutos.
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1: Son las 8 horas, 58 minutos.
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Un día descubrirás que las mejores cosas de la vida no son los objetos materiales ni aquellos que puedes comprar, sino los momentos vividos, todas las emociones que has podido experimentar, los fracasos y los recuerdos felices. Cuando descubras eso, aprenderás a vivir la vida en plenitud.

0: Son las 9 de la noche, 17 minutos.
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1: Son las 9 de la noche, 26 minutos.
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0: Son las 9:48.
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1: Son las 10 de la noche.
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1: ¿Se acuerda usted de Reportera del Crimen?

Sé fuerte, no importa por lo que estés pasando ahora. Ninguna pena es para siempre. Tu situación mejorará. Llora si tienes que llorar. Pero después, ten valor, levántate, seca las lágrimas y sigue adelante hasta alcanzar tus metas.

No hay credulidad tan ansiosa y ciega como la credulidad de la codicia, que es, en su medida universal, la miseria moral y la indigencia intelectual de la humanidad.

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1: Son las 10 de la noche, 56 minutos.
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0: Tener miedo es humano, pero tener actitud para superarlo es de valientes.
1: Son las 11 de la noche, 15 minutos.
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1: Son las 11 de la noche, 26 minutos.
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1: Son las 11 de la noche, 55 minutos.
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3: ¿Se acuerda de esta serie que trataba de acontecimientos extraños sucedidos en el mundo? Ripley, aunque usted no lo crea.

El plan de Dios siempre es el mejor plan. El camino puede ser duro y doloroso, pero no olvides que cuando Dios guarda silencio, está haciendo algo por ti.

0: Son las 12 horas, 18 minutos.
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1: Son las 12 horas, 27 minutos.
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1: Son las 12 horas, 56 minutos.
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0: Haz todas las cosas con amor. Nunca dejes de creer en ti.
1: Es la 1 de la madrugada, 15 minutos.
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1: Es la 1:00 a.m, 29 minutos.
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0: Es la 1 de la madrugada, 48 minutos. ¡Wow!
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1: Es la 1 de la madrugada, 56 minutos.
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3: Peter Parker, tras su máscara, se convierte en...

0: Un sabio dijo: por cada persona que te hace daño, hay otra dispuesta a curar tus heridas y hacerte feliz.
1: Son las 2 de la madrugada. 15 minutos.
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0: La vida es demasiado corta para cargar con el peso de los errores ajenos.
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1: Son las 2 de la madrugada. 28 minutos.
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La vida es una obra de teatro que no permite ensayos. Por eso canta, baila, llora y vive intensamente cada momento de tu vida, antes que el telón baje y la obra termine sin aplausos.

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1: Son las 2 de la madrugada. 58 minutos.
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3: ¿Se acuerda usted de Lazos?

0: Son las 3 de la madrugada. 16 minutos.
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1: Son las 3 de la madrugada, 28 minutos.
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Siempre que dudes lo lejos que puedes llegar, solo recuerda lo lejos que has llegado. Recuerda todo lo que has enfrentado, todas las batallas que has ganado y todos los temores que has superado.

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1: Son las 3 de la madrugada, 58 minutos.
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0: Son las 4 de la madrugada, 17 minutos. 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

0: Cuando compartes la bondad en tu corazón, siempre terminas ganando porque la vida es un eco que devuelve lo que has dado.
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2: Son las 4 de la madrugada, 26 minutos.
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No hay nada repartido más equitativamente en el mundo que la razón. Todos están convencidos de tener suficiente.

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1: Son las 4 de la madrugada, 58 minutos.
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0: En la actualidad, la disponibilidad inmediata, masiva y gratuita de música a través de los canales establecidos por las nuevas tecnologías, en especial Internet, ha cambiado nuestra forma de percibir la música. Nunca estuvimos tan rodeados de música como ahora, pero sin embargo, nos hemos acostumbrado a apreciar la música como fuente de placer efímero y no como una necesidad vital. La música ha dejado de ser una pieza de arte para convertirse en un artículo de consumo. No hay receptores, hay usuarios. 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

0: Son las 5 de la madrugada, 16 minutos.
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1: Son las 5 de la madrugada, 57 minutos.
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3: ¿Quién no disfrutó con esta serie animada, Los Supersónicos?

0: valor de la vida no se estima según su duración en 6 días, sino por el uso que se les da cada día. Que vivamos o no vivamos lo suficiente depende de nuestra voluntad y no del número de años.
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2: Son las 6 de la mañana, 25 minutos.
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1: Son las 6 de la mañana, 59 minutos.
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3: ¿Quién lo disfrutó con

La familia no siempre es la de sangre. La familia son aquellos en tu vida que te quieren en las buenas y en las malas. Aquellos que siempre estarán cuando las necesites.

Hay familias tan tóxicas que es mejor alejarse para poder respirar y ser. Ámate lo suficiente para no permitir que nadie te maltrate, ni siquiera tu misma familia.

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1: Son las 7 de la mañana, 58 minutos.
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1: Son las 8 de la mañana, 26 minutos.
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No es fácil enfocarnos en lo que realmente importa con tantas distracciones, pero quienes lo hagan conseguirán resultados extraordinarios.

0: Son las 8 de la mañana, 48 minutos.
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1: Son las 8 de la mañana, 57 minutos.
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6: ¿Se acuerdan de Macmillan Wife, serie policial de los años 70 con Rod Hudson?

0: Son las 9 de la mañana, 18 minutos.
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0: No hay amigos falsos, solo hay falsos que se las dan de amigos.
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2: Son las 9 de la mañana, 25 minutos.
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0: Son las 9:45.
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1: Son las 9 de la mañana, 57 minutos.
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0: Son las 10 de la mañana, 18 minutos.
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1: Son las 10 de la mañana, 26 minutos.
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0: Son las 10 de la mañana, 48 minutos.
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1: Son las 10 de la mañana, 57 minutos.
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7: Canon es una serie de televisión policial emitida por la cadena CBS entre 1971 y 1976. En 1980, además, se rodó una película directamente estrenada en televisión que continuaba las peripecias del personaje que da título a la serie y protagonizada por el mismo actor bajo el título de The Return of Frank Canon.

0: El destino pone a muchas personas en nuestras vidas, pero solo las mejores permanecen para siempre.
1: Son las 11 de la mañana, 15 minutos.
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0: Alguien que no cree en los milagros, no cree en un ser supremo llamado Dios.
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2: Son las 11 de la mañana, 26 minutos.
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0: Son las 11 de la mañana, 48 minutos.
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1: Son las 11 de la mañana, 57 minutos.
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4: ¿Recuerda usted a Matt Houston?

Finalmente, no respondiste mi último mensaje y yo no volví a mandarte algo. Simplemente desaparecimos del mundo del otro.

0: Son las 12 horas, 17 minutos.
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0: 20 años todos tienen el rostro que Dios les ha dado. Con 40 el rostro que les ha dado la vida. Y con 60 el que se merecen.
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1: Son las 12 horas, 28 minutos.
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0: Son las 12 horas 48 minutos.
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1: Son las 12 horas, 58 minutos.
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4: ¿Se acuerdan de El Planeta de los Simios? Es una franquicia de medios de ciencia ficción que consta de películas, libros, series de televisión, cómics y otros medios sobre un mundo en el que humanos y simios inteligentes se enfrentan por el control.

0: Las encuestas más recientes dan a conocer que el consumo de calmantes ha subido a cifras inimaginables en todo el mundo. Sabio, por decirlo menos, es el pensamiento anónimo que dice así: no hay mejor calmante en el mundo que una conciencia limpia.
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0: Es la 1:00 p.m, 17 minutos.
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1: Es la 1:27 p.m.
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La vida es un sistema equilibrado de aprendizaje y evolución. Y nuestra vida sirve a un propósito. Depende de nosotros reconocer lo que podría ser ese propósito.

0: Es la 1:45.
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Nos diseñaron deliberadamente para aprenderlo todo a través de prueba y error. Por desgracia, se nos educa haciéndonos creer que nadie puede equivocarse.

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1: Son las 2 de la tarde, un minuto.
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5: ¿Se acuerdan de Parker Lewis, Nunca Pierde? Es una telecomedia juvenil estadounidense exhibida entre los años 1990 y 1993, cuyo protagonista es Parker Lloyd Lewis, un chico popular en la escuela que es seguro de sí mismo y nunca abandona a sus amigos.

0: Son las 2 de la tarde, 15 minutos.
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1: Son las 2 de la tarde, 28 minutos.
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0: Son las 2 de la tarde, 48 minutos.
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0: Para hacer del mundo un lugar mejor, empieza a ver el mundo como un lugar mejor.
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2: Son las 2 de la tarde, 56 minutos.
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6: ¿Se acuerda usted de Las Tortugas Ninja Mutantes Adolescentes? La primera serie de televisión de Las Tortugas Ninja Mutantes Adolescentes se inició el 28 de diciembre de 1987 por redifusión y a partir de la cuarta temporada retoma la emisión el 15 de septiembre de 1990 en la cadena estadounidense.

0: Son las 3 de la tarde, 17 minutos.
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Ahora que estamos en la batalla ecológica más importante de toda la historia de la humanidad, tratando de salvar los pulmones verdes del mundo, nos viene a la memoria algo que leímos hace mucho tiempo. Dios hizo el primer jardín. La primera ciudad la hizo Caín.

0: Son las 3 de la tarde, 50 minutos.
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0: Todas las personas tienen una lección que enseñarnos y debemos apreciarlos por quienes son.

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1: Son las 3 de la tarde, 58 minutos.
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4: ¿Quién no recuerda a El Avispón Verde con la interpretación de Bruce Lee?

0: Son las 4 de la tarde, 18 minutos.
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Cuando los demás te defraudan, cuando los demás te abandonen, mira hacia arriba. Dios siempre te será fiel.

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1: Son las 4 de la tarde, 26 minutos.
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La codicia es el más feo y detestable de los pecados, porque se alimenta de su propio apetito y nunca se sacia, y su capacidad aumenta consigo misma para hacer daños irreparables.

0: Son las 4 de la tarde, 48 minutos.
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0: La gente que muerde la mano que los alimenta normalmente lame la bota que los patea.
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2: Son las 4 de la tarde, 56 minutos.
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4: 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Me imagino que recuerdan a Barney Miller.

0: Son las 5 de la tarde, 19 minutos.
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1: Son las 5 de la tarde, 30 minutos. 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

0: Son las 5 de la tarde, 45 minutos.
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1: Son las 5 de la tarde, 58 minutos.
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8: Remington Steele es una serie de televisión de drama criminal estadounidense, co-creada por Robert Butler y Michael Gleason. La serie fue protagonizada por Stephanie Simbalist y Pierce Brosnan y se emitió por primera vez el 10 de octubre de 1982 al 17 de febrero de 1987.

0: Permite que Dios reine en tu corazón. Recibirás su paz y dirección para tu vida.
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0: Son las 6 de la tarde, 18 minutos.
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0: Cuando no sepas claramente cuál camino seguir, elige el de la entrega del amor generoso de la vida compartida. Es siempre el más seguro.
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2: Son las 6 de la tarde, 26 minutos.
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0: Son las 6:47.
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1: Son las 6 de la tarde, 57 minutos.
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4: Imposible de olvidar las aventuras de Daniel Boone.

0: Es la propia convicción de la tarea que se acomete y de la importancia que eso tiene lo que puede cubrir de gloria nuestros minutos.
1: Son las 7 de la tarde, 17 minutos.
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2: Son las 7 de la tarde, 26 minutos.
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0: Son las 7 de la tarde, 47 minutos.
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Con el paso del tiempo, he ido superando recuerdos. He sabido conectarme para no desearle el mal a nadie. Al contrario, he dejado que la vida se encargue. Y si me lo encuentro en el camino, no agacho la cara ni esquivo miradas. Yo sonrío. He aprendido que la vida, más temprano que tarde, pone a cada quien en su sitio.

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1: Son las 7 de la tarde, 57 minutos.
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6: ¿Se acuerda usted de Kenan y Kel? Es una serie de televisión estadounidense que originalmente se emitió en Nickelodeon desde el año 1996 hasta el